Por la esquina del viejo barrio lo vi pasar, con el tumbao que tienen los guapos al caminar, las manos siempre en los bolsillos de su gabán, pa' que no sepan en cuál de ellas lleva el puñal. Usa un sombrero de ala ancha de medio lado y zapatillas por si hay problemas salir volado. Lentes oscuros pa' que no sepan que está mirando, y un diente de oro que cuando ríe se ve brillando.

el consecuente aspecto de geometría. ¿Qué hay de geometría? Su furgón. Solo lo percibían algunos. Los elegidos. Los que desarrollan esperanza cuando oyen. Geometría fue la perla del estadio. Un soborno constante a perla. El correlato frugal de todos los geometrías. Y sin embargo, ¿quién iba a descubrir la realidad número 47? ¿Quién daría el primer paso por detrás de Jorge?

a geometría no pareció importarle mucho todo aquel movimiento a su alrededor. De manera que siguió su lógica evolución hasta alcanzar su actual consecuente aspecto.

Ah, todavía te acordás de eso. Yo pensé que era una idea, nada más, o que te lo estabas imaginando. ¿Tiene que ver algo más con el tiempo?

¿Cómo habías dicho que se iba a llamar a ti? ¿Me estás hablando? ¿Me estás hablando? No te escucho, me estás hablando.